Ya, Stephen Bullock, acá en Quisera. Oiga, ¿le gustaría ser a usted parte del Mundial en San Felipe? Bueno, esta es su oportunidad. Fíjate, si tú tienes 18 años cumplido al 1 de junio de este 2026, y también, por supuesto, disponibilidad entre el día 4 y el 18 de agosto, y también si resides en la comuna, puedes sumarte a este voluntariado del Instituto Nacional del Deporte y ser parte de este Mundial Femenino de Voleibol Sub-17, amigos. ¿Qué te parece? Así que, interesante, ¿ah? Y así lo vas a poder vivir desde adentro y también ser parte de esta gran fiesta deportiva que se va a vivir en la comuna de San Felipe, también en Los Ángeles. Si quieres postular, fíjate, ya lo tienes que hacer, ¿ah? Ahí en www.ind.cl. Hermosa experiencia, ¿cierto? Bueno, te reitero que luego 19:30 hoy día con Cabo Dialoga vamos a conversar y a dialogar, mejor dicho, con la directiva del Colegio de Profesores de la Comuna de Putaendo, y nos visita Tomás Álvarez y Jessica Herrera, presidente del gremio y también secretario. Ahí lo puedes ver en Facebook Live de Crecer FM y también en la 89.9 en toda Aconcagua, para que lo escuchen. Señal online www.crecerfm.cl. Suena Statu Quo acá en Crecer.

Que bien, ya 18 horas con 30 minutos. Oiga, la invitación es para que asista a este conjunto patrimonial del Buen Pastor, que está invitando, fíjate, a vivir una nueva edición del Mercado Vivo en San Felipe, ¿eh? Bueno, la actividad va a contar con emprendedores del Valle de Aconcagua, artesanía, vinos y también una nueva exposición permanente del Museo de Arte Sacro y también costumbrista, que no se lo pierda. También fíjate que aquí está para celebrar el Día de la Madre, también disfrutar en familia, ahí en el conjunto patrimonial Buen Pastor de San Felipe. Se realiza entonces esta nueva edición de Mercado Vivo Buen Pastor, ¿eh? La iniciativa va a desarrollar los días 8 y 9 de mayo, en horario continuado, desde las 10:30 y hasta las 19:30 horas, en las dependencias de este histórico recinto ubicado en la avenida Yungay, número 398, en pleno centro de San Felipe. También, fíjate, uno de los principales atractivos de esta versión será la posibilidad de visitar la nueva exposición permanente del Museo de Arte Sacro y Costumbrista Buen Pastor, titulada La Misión del Buen Pastor, Tejiendo Ternura, Perdón y Memoria. Así ya lo sabes, mañana viernes 8 y sábado 9 de mayo, en horario continuado ahí, y a partir de las 10:30, la invitación es para que vayas al conjunto patrimonial Buen Pastor a vivir esta nueva edición de Mercado Vivo en San Felipe.

Bueno, bueno, 18 ya con 40 minutos. A horas de esta nueva celebración del Día de la Madre, fíjate que hay un estudio de la empresa de logística Logisfashion Chile y que deja al descubierto una paradoja del comercio electrónico local. Fíjate que el chileno compra tarde, exige entrega puntual y no perdona cuando algo falla. Bueno, este informe que se titula El regalo que no llegó describe el comportamiento del consumidor chileno en fechas comerciales sensibles y también arroja datos que deberían inquietar a cualquier retailer, ¿eh? Fíjese que el 54% de los consumidores resuelve la compra del regalo a menos de una semana de la fecha, un 43% en los días previos y un 11% el mismo día o el anterior, ¿eh? También la procrastinización cruza generaciones y también género, y aunque con matices diferentes. Fíjate que las mujeres tienden a planificar más, 23%, compra con más de 2 semanas de anticipación, mientras que los hombres concentran sus compras en el último día, un 15%. También hay que señalar que en cuanto al canal preferido, las tiendas online del retail tradicionales lideran el 42% de las compras del regalo principal, seguida por los marketplace, 27%, y ahí aparecen las tiendas online de marcas específicas, 23%. Las apps de delivery capturan un 8%, consolidándose como el canal de último minuto para flores, chocolate y desayuno. Mira. Bueno, de hecho, también se sabe esto de que cuando la celebración se acerca, el precio deja de ser lo más importante, ¿eh? Y ahí el 49% de los consumidores declara que lo primero que revisa antes de pagar es la garantía de fecha de entrega, muy por encima del precio, a 27%. Y en el segmento mayor de 45 años, esa prioridad sube al 56%, mientras que el precio cae al 9%. Bueno, y fíjate que una de cada dos personas ya vivió el fracaso de esto, y la frustración no es teórica, ya que el 54% de los consumidores ha sufrido al menos un incumplimiento de entrega en una fecha importante. 27 lo vivió una vez y otro 27 más de una vez. Bueno, ¿y qué pasa cuando algo falla? Ahí la reacción del consumidor es contundente y el 75% responde negativamente. A un 48% simplemente no vuelve a comprar en esa empresa. Y un 17% reclama públicamente en redes sociales. Y a eso hay que sumar que un 10% genera boca a boca negativo. Y apenas un 9% deja de pasar el episodio sin reaccionar. Bueno, mira que interesante este informe, así que para que usted no pase malos ratos, compre con anticipación. Bueno, también fíjate que los chilenos, que es lo que más quieren cambiar, simplemente el cumplimiento de los plazos, ¿eh? O al menos un aviso oportuno cuando algo va a fallar. Así que interesante este estudio. Fíjate, lo hace quién, se lo cuento de inmediato. Esta empresa, Logisfashion Chile, y que deja al descubierto esta paradoja del comercio electrónico local. Menos bla bla y más música, ¿cierto? Simple Red, acá en Cresas.

Qué bien, ya 18 horas con 52 minutos. Oiga, preocupación a nivel mundial. Ha generado los casos de virus Hantavirus detectado en pasajeros de un crucero, el cual zarpó desde Argentina el pasado 1 de abril. Hasta ahora, fíjese que se han reportado 3 personas fallecidas, además de otras 5 contagiadas. Bueno, al respecto, el MINSAL confirmó durante hoy jueves que los casos reportados como primarios, una pareja neerlandesa que falleció, visitaron Chile, pero no se habrían contagiado en el país. Sin embargo, surgen dudas en torno al origen de la enfermedad y también respecto al tiempo en que aparecen los síntomas. Bueno, es importante saber cuándo se demoran en aparecer los síntomas del virus Hanta. Bueno, de hecho, fíjate que este virus Hanta es una infección grave transmitida principalmente por ratón de cola larga, presente en distintas zonas rurales de Chile y también Argentina. Según explicó el Instituto de Salud Pública, el ISP, el periodo habitual entre el contacto con el virus y el inicio de los síntomas es de entre 20 y 30 días. Algunos casos pueden declararse antes de los 20 y otros pasar los 30, pero en ningún caso más allá de los 42 días, detalla el organismo en su sitio web. También en la misma línea, el infectólogo de la clínica Las Condes, Rodrigo Plamey, indicó que la mayoría de los casos debuta en la tercera semana tras la exposición, aunque el periodo de incubación puede ser tan corto como una semana o tan largo como un mes y medio. Bueno, pero es importante saber cuáles son los primeros síntomas. Uno de los principales problemas del virus Hanta es que sus síntomas iniciales suelen confundirse con enfermedades comunes como una gripe. De acuerdo a los Centros para el Control y Prevención de Enfermedades de Estados Unidos, los primeros síntomas pueden incluir fiebre, dolor muscular, dolor de cabeza, cansancio extremo, dolor abdominal, náuseas, vómitos, diarrea. Bueno, el doctor Blamey explica que esta primera fase suele durar entre 4 a 5 días y que inicialmente suele existir congestión nasal, algo que ayuda a diferenciarlo de otras infecciones respiratorias. Bueno, también es importante saber cómo se transmite este virus. En Chile, la principal forma de contagio ocurre por inhalar partículas provenientes de la orina, saliva o fecas del ratón de cola larga infectados. También puede transmitirse al consumir alimentos contagiados, tocar superficies con presencia de virus o incluso por mordedura de roedores. También es importante señalar que la transmisión entre personas es considerada poco frecuente, pero la cepa Andes, detectada preliminarmente en este crucero, es la única en Chile que tendría la capacidad de contagiarse entre humanos. A diferencia de otros hantavirus, el virus Andes puede transmitirse excepcionalmente entre personas. Esto en contexto de contacto estrecho y prolongado en forma humizada. Así que, buen dato este, ¿eh? Bueno, recordarte que luego, 19:30 horas, Aconcagua Dialoga, acá en Crecer. Los invitados de hoy día son doña Jessica Herrera y Tomás Álvarez, secretaria y presidente del Colegio de Profesores de la Comuna de Putaendo, ¿no? 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Ahí luego, a las 21 horas, el Club de los Románticos, el Club del Amor con don Hugo Mansur Herrera. Más música.

0: nos pusimos clásicos rockeros, ¿eh? Esta es una versión, fíjate, de Step By, de esta, la quinta sinfonía de Ludwig van Beethoven, acá en Crecer. Oiga, nos vamos a pausa, ¿eh? Luego más música e información. Voy a estar contándole. 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Vamos a pausa.
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¿Quién sonaba ahí Don Steve Ray Vaughan con este Pride and Joy? Acá en Crecer, ¿no? 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

Luego Aconcagua Dialoga, 19:30 hora, hoy día conversamos con Tomás Álvarez y Jessica Herrera, presidente y secretaria del Colegio de Profesores de la Comuna de Putaendo. 19:30 lo conduce Alex Bobrevich y lo auspicia la Asociación Minera de la Comuna de Putaendo. Allá a las 21:30, no, a las 21 nomás, Hugo Mansur Herrera y su Club de los Románticos, Club del Amor.

Bien, bien, amigos, ya 19 horas con 20 minutos y nos vamos. Gracias por su sintonía. Quédate junto a nosotros, ¿no? Llega Aconcagua Dialoga. Invitados de esta tarde, don Tomás Álvarez y Jessica Herrera, presidente y secretaria del Colegio de Profesores de la Comuna de Putaendo. Lo conduce la Alex Boric y lo auspicia la Asociación Minera de la Comuna de Putaendo. Y a las 9 de la noche hoy día, el Club de los Románticos, el Club del Amor, junto a él, Hugo Mansur Herrera. Chao, chao. Nos encontramos ya el próximo lunes en otro Mira Quién Habla. Y la invitación es para que iniciemos mañana a partir de las 7:30, si así Dios lo quiere, el despertador. Buen descanso.

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3: Hola amigos, esto es Actualidad en Crecer FM. Estamos ya pasadas las 7 y media de la tarde en Aconcagua Dialoga, un programa que hacemos cada jueves y es de actualidad porque, claro, incluso hoy día en la mañana tuvimos acá en el estudio con Patricio Godoy Rosas, estuvo Ivo Jiménez. Él vino y habló también de lo que es su gestión de SLED los primeros 4 meses. Y con la coherencia del contenido Radio Crecer, hoy está como la contraparte, por así decirlo. O quienes están afectados para bien o para mal, con o sin estrés, no, el gremio, los profesores de Putaendo, el Colegio de Profesores con su directiva está aquí en el estudio en persona, su presidente Tomás Álvarez Vergara y la secretaria Jessica Herrera Hernández. Jessica, Enrique, de veras. Jessica Herrera, Tomás Álvarez, ¿cómo están? ¿Cómo están las cosas? ¿Cómo estuvo las clases hoy día?
4: Bueno, la verdad que son. Estamos bajando las temperaturas, ¿no es cierto? Ya las condiciones ya se están poniendo un poco más complejas para nuestra comuna. La verdad que nosotros hemos vivido o vivimos, ¿no?, habitualmente, ¿no es cierto?, lo que es la temperatura, tanto en verano el calor y el invierno, ¿no es cierto?, las temperaturas bajas, tenemos varios establecimientos que viven las periferias de la comuna, la verdad que, pero siempre con el entusiasmo, las ganas de entregar todo lo mejor de nosotros al servicio, ¿no es cierto?, de nuestros estudiantes.
3: A las damas les afecta harto la humedad, ¿no?
5: Sí, un poco, a pesar de que, bueno, hoy día estuvo frío, no tanto, yo creo que en invierno va a ser mucho más frío. Yo trabajo en la escuela Eduardo Becerra en Casablanca, es la última hacia el norte, y hoy día un día arduo. Nosotros, además de ser dirigente, nosotros cumplimos labor docente, ya con horario completo, digamos, solo tenemos 11 horas gremiales, pero el resto de las horas tenemos que hacer clases. Así que hay harto trabajo por hacer en la docencia y en la parte gremial.
3: Dirigentes de carne y hueso reales, sí. en pisando ambas áreas, el área, sí, del trabajo también, su compromiso con sus colegios. ¿En qué clase hace, en qué colegio hace, Tomás?
4: Bueno, hoy este año, ¿no es cierto?, estoy con mi totalidad de horas, ¿no es cierto?, en el Liceo Manuel Marín Friti, donde, bueno, mi área es la educación física y salud.
3: Perfecto. Estamos aquí a la vuelta del liceo, en los estudios de Putaendo, pero para todo el Valle Aconcagua nos escuchan el 89.9 Radio Crecer FM. 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Tenemos el estudio a dos profesores, dos importantes dirigentes y quizás quienes están afectados, vamos al grano, por lo que puede ser cierto estrés o acomodarse al inicio de la puesta en marcha real de los SLEP en Aconcagua, puntualmente en la provincia de San Felipe. ¿Cómo han visto ustedes la contraparte respecto a eso, Tomás, primero?
4: Bueno, la verdad que esta ley, ¿no es cierto?, la 21.040, que hoy día, ¿no es cierto?, habla de la creación del sistema, la nueva educación pública. La verdad que para nosotros como gremio, bueno, no era lo que esperábamos. Nosotros aquí hubo un cambio sostenedor, efectivamente, de lo que era la antigua administración, en este caso municipal, a una nueva administración, que son los servicios locales de educación pública. La verdad que para nosotros, bueno, sin duda, nos queda un poco más lejos. La verdad que el SLEP está ubicado en San Felipe, alberga 6 comunas, ya las problemáticas de una comuna ahora se comparten con otras 5 comunas más. Entonces, la verdad que con mucho personero, ¿no es cierto?, en los departamentos, que habitualmente nosotros estábamos más acostumbrados en el DAEM, ¿no es cierto?, con la directora en este caso, y algunos departamentos que funcionaban internamente, pero hoy en día el SLEP es un poco más amplio. La verdad que alberga muchos más funcionarios, que son los P01, ¿no es cierto?, que a ellos se les denominan con esa sigla. Pero que la verdad, sí, hemos tenido alto y bajo. Creo que para nosotros el traspaso como Putaendo hoy en día fue complejo, muy complejo. No conllevó, ¿no es cierto?, a muchas reuniones, ¿no es cierto?, donde son previos, en este caso, al traspaso. partiendo, ¿no es cierto?, por la normalización, la anticipación, la instalación y el traspaso. Son cuatro, en este caso, cuatro etapas que vive previas a la instalación del servicio local. La verdad que tuvimos que hacer desde el área nosotros, de como gremial, preocuparnos bastante de lo que fue el recurso humano. La verdad, por nuestros pares, ¿no es cierto? Preocuparnos, ¿no es cierto?, del tema de salarial, el tema de sus liquidaciones, el tema del tema contractual, que hoy en día tenía que ser traspasado. La verdad que aquí todo era heredable, ¿no es cierto?, como lo dice en algún momento la parte legal, sin solución de continuidad. Eso establece que todo lo que hoy en día teníamos, bueno o malo, es traspasado a los servicios locales. Hemos tenido harto trabajo, la verdad, que a nivel territorial, tanto con nuestros colegas de otras comunas, como también con el servicio propiamente tal. El conocer, empoderarnos del sistema, el también entender un poco cómo ellos trabajan. La verdad que son servicios muy grandes, donde al ver tienen que administrar cerca de 2.300 funcionarios. Entonces, sí, la verdad que es mucha la cobertura territorialmente también. Estamos hablando, sí, cerca de 2.900 estudiantes, estamos hablando de 97 establecimientos. La verdad que es un número bastante importante que hoy en día el SLEP, a través de su director subrogante, Ivo Jiménez, ¿no es cierto?, tiene que administrar los fondos, ¿no es cierto?, públicos. Pero la verdad que ha sido, mire, la verdad que hemos sido insistentes, la verdad que hemos sido bien, como se dice lo vulgar, pulga en el oído. La verdad que hoy en día se nos complica mucho porque todo es bajo normas. El servicio público se instala, pero se instala, ¿no es cierto?, bajo las normativas y los lineamientos.
3: Tiene una regulación.
4: Desde el ministerio, sí, la Dirección de Educación Pública, que es la DEP, los servicios locales, y, ¿no es cierto?, probablemente tal los establecimientos a través de sus directivos, ¿no es cierto?, los consejos locales, que también son participativos, donde participa el apoderado, el estudiante,
3: las comunidades
4: totales. Entonces, ha sido, la verdad que para nosotros algo nuevo, la verdad que sí, con harta insistencia, porque tenemos que estar monitoreando todo lo que pasa. Tuvimos un traspaso, ¿no es cierto?, y las primeras remuneraciones con mucho inconveniente. La verdad que nosotros, sí, putaendo, de ser una de las comunas que nos preparamos internamente, fuimos las que, yo lo digo con harta responsabilidad, la verdad que pasamos con mucho problema. Mucho problema contractual, ¿no es cierto? En este caso, profesores que no tenían sus decretos de nombramiento, que para nosotros es, sí, ¿no es cierto?, el contrato. Habían leyes que también exigían, en este caso, la normativa, establecer un decreto alcaldicio donde había extensión horaria de acuerdo a leyes que hubieron.
3: Que sin duda se nos vino una burocracia un poco encima, ¿no?
4: Correcto.
3: Un fantasma especial.
4: Donde esa burocracia, la verdad que, claro, reventó este año, sí, donde nos vimos un primero de enero, que fue el traspaso, ¿no es cierto?, con inconvenientes ya en los salarios, donde hubieron profes que no recibieron salario, diferencia, inconsistencia. La verdad que tuvimos que hacer un catastro muy importante, la verdad que tuvimos visita hasta el ministerio por estos temas. Entonces, sin duda ha sido de harto trabajo, la verdad que, sí, nosotros siempre con el compromiso como directiva comunal, ¿no es cierto?, de resguardar, ¿no es cierto?, las labores de y los derechos laborales de todos los trabajadores, y tanto laboral como de derechos fundamentales que hoy en día, ¿no es cierto?, el trabajador de la educación se merece.
3: Estás escuchando la voz del presidente del Colegio de Profesores de Putaendo, Tomás Álvarez, que lo acompaña también Jessica Herrera, su secretaria. Antes de ir contigo, Jessica, yo he detectado algunos puntos. Voy a defender un poco el sistema para que debatamos, uh-huh, porque obviamente quizás no será, Jessica, que esto diagnóstico que da Tomás, hay un tema con la distancia, ¿cierto? Ya no es lo mismo antes cruzar la calle, estar en media hora de vuelta en la pega y poder resolver algunas cosas mecánicas, algunas asistencias a los propios colegas. También hay un tema de esta incomodidad del nuevo marco regulatorio que va a ser. Charles Darwin tenía una frase que decía que la adaptación era un valor en el ser humano. ¿Tú crees que podremos adaptarnos a más de la insistencia que tiene usted gremialmente? Es un tema a larga, voy a ocupar la palabra político, pero no en sentido partidario, en sentido de que estas son nuevas políticas y van a apuntar a esta nueva estructura de administración del Estado hacia la educación. ¿Cuál es tu punto de vista, Jessica, de este trauma que estamos viviendo?
5: Bueno, la verdad es que nosotros como docentes estamos acostumbrados a adaptarnos, nosotros tenemos que adaptarnos a una serie de situaciones que uno vive día a día en la escuela, pero creo que en cierta medida es como más de lo mismo en realidad, con más burocracia, creo yo. Ya, porque si bien es cierto, cuando dependíamos del DAE o de la municipalidad directamente, podíamos resolver, ya podíamos por la cercanía, pero hoy día son muchas las dificultades, la verdad. Nosotros, el traspaso fue hecho, creemos que no de la mejor forma. Nosotros como gremialistas, digamos, dirigentes del Colegio de Profesores, tratamos de insistir en que el traspaso fuera lo mejor posible, ¿ya? Nosotros entregamos mucha información.
3: ¿Hubo capacitación?
5: Bueno, tuvimos reuniones, pero nosotros a nivel gremial, como ya sabíamos cómo venía este proceso, entregamos mucha información. Ya se hicieron reuniones también para poder ir empapando a los docentes de lo que significaba esto, pero aún así creo que hubo mucha información que quedó como en el aire. Y por eso en enero, bueno, en realidad desde diciembre nosotros trabajando con las personas del DAE, por un tema de las horas, por ejemplo, de extensión que tenían los profesores, que aún no estaba la ley, ¿cierto?, que indicaba que ya deberían pasar a titularidad esas horas y que no habían sido traspasadas a titularidad. Ya después en enero con el tema del sueldo. Entonces, no sé si nos tenemos que adaptar a qué, a que nos paguen diferente todos los meses, a que nos paguen menos.
3: Porque incluso, paguen equivocado.
5: Incluso en algunos casos se ha pagado más. Sí. A docentes se le han pagado bonos que no le corresponden. Entonces, también
3: tampoco es justo.
5: Tampoco es justo y tampoco es correcto.
3: Claro.
5: Entonces, creemos que ahí está, es donde está la falla. O sea, sí. No podemos nosotros, porque nosotros sí trabajamos, sin duda, es porque nosotros tenemos la necesidad de subsistir. Y necesitamos que por lo menos eso sea correcto.
3: Ahora,
5: ¿cuántos meses llevamos y aún así?
3: Este fantasma que estamos detectando, que sería como un nuevo marco regulatorio, ¿está digitalizado? ¿Tiene que ver con la tecnología también? ¿Cuál es el espíritu de la ley? ¿Modernizar el sistema? ¿Cuál fue el espíritu de la ley? Porque, permítame volver atrás, se supone que, por ejemplo, los representantes nuestros en el Congreso, cuando fabrican leyes, transforman el Estado, consultan por lo menos a los profesores. ¿Ustedes tuvieron conversaciones antes de iniciarse la discusión del SLEP?
4: Bueno, a nivel nacional, bueno, nuestros representantes nacionales, la verdad que mantienen estas mesas de trabajo con el ministerio. La verdad que sin duda es una cadena de información que nos va llegando a nosotros a las bases propiamente tales, que nosotros a nivel comunal transmitimos, ¿no es cierto?, a nuestros colegas. Pero sin duda creo que esta instalación de los servicios de educación, ¿no es cierto?, solamente administra lo de mejor manera o quieren administrar de mejor manera.
3: Es el espíritu, ¿ya? ¿Ya?
4: De administración.
3: O, como quien dice, cuidar la, digamos las cosas en chileno, cuidar la plata.
5: Claro,
4: claro, porque, bueno, se vieron en los últimos periodos de municipios que no administraron bien los fondos públicos de educación, donde se generó, ¿no es cierto?, el no pago de imposiciones, que hubieron comunas que, bueno, fueron por la prensa, que nosotros, no, según uno veía esas problemáticas, no se pagaban los sueldos, infraestructura, ¿no es cierto?, establecimientos con precarias condiciones, donde no se podían realizar o ejercer la labor propiamente tal, por yo creo que las malas administraciones. Entonces, se genera esta idea de
3: cómo optimizar.
4: Optimizar, claro. Y sale esta figura del servicio local que, bueno, como me mencioné hace unos minutos, no era la intención de nosotros como profe. Nosotros era depender, como antiguamente.
3: Era más sencillo.
4: Era pertenecer directamente al ministerio.
3: Claro. Ah, ya, claro.
4: Personas del ministerio. Sí. Ahora lo que cambia es la figura del sostenedor. Nos cambian la figura del sostenedor.
3: Un fantasma por otro.
4: Donde en cierta manera, claro, no.
3: Yo ocupo la palabra fantasma porque en el fondo todavía no se aclara o todavía. Van a faltar, yo creo, 2-3 años para que este sistema, ustedes me digan, Alex, por fin, o ya lo entendimos, o lo asumimos. Pero en este momento estamos en un conflicto que tiene que ser sano, porque tiene que mejorarse. Yo creo que el mismo ministerio también requiere escucharlos a ustedes, porque tiene que ver qué está pasando con la implementación. Yo voy a apelar, escuché la entrevista en la mañana cuando me dijo el director de la radio, ojo que en la tarde vamos a hablar de un tema muy parecido, y tomé nota. Y en mérito de Don Ivo Jiménez, los invito a repasar los 3 puntos más o menos macro que él habló para que ustedes den su contraparte. Cuando habló del problema de remuneraciones, La verdad es que fue complicado. Patricio se lo preguntó secamente y él dio la impresión en un momento de estar, como estamos escuchando también así paralelo, el SLEP fue antes que el gobierno actual, pero está pasando parecido en la instalación del gobierno, como que tranquilo que esto no va a ocurrir. Dice que hay un problema también deficitario en el punto que vamos a hablar después, que es infraestructura, pero queremos las remuneraciones. Dijo cuando fue el momento de hacer el pago de remuneraciones, como era un nuevo sistema, bueno, los profesores son un RUT, un nombre, claro. Jessica X, ¿cierto? El RUT tanto, y al entrarlo pasó que algunas personas sí estaban regularizadas y habían otros contratos especiales, lo que más o menos tú decías, Tomás, y había que ir como no personalizando, el sistema no personaliza. Entonces, brutalmente, la primera planilla, o sea, el primer mes, obviamente, y se encontraron con los problemas, pero él decía que intuitivamente sabían que iban a haber problemas. Ahora, uno dice, bueno, se supone que la máquina falla menos que el hombre. ¿Dónde está el cruce? ¿Habían contratos no terminados? ¿Había poca regularidad? Hablemos, confesemos, ¿no? ¿El DAEM tenía alguna cosa mal hecha? ¿Puede darse eso? Y no hablemos de Putaendo, hablemos del DAEM de San Felipe, para que no herirnos.
4: Son los DAEM.
3: ¿Puede ocurrir que un DAEM en alguna comuna se haya equivocado o haya tenido pendientes que hayan afectado finalmente este traspaso de información?
4: En el caso Putendo, sí, po. ¿Ocurrió? En el caso, sí, po. Si nosotros momento tuvimos entrevistas acá, ¿no es cierto?, en esta misma radio, donde íbamos a conocer algunos puntos, donde en algún momento tuvimos presencia en los consejos municipales, manifestando las problemáticas que teníamos como hoy en día, como profesores, previo al traspaso, y que no habían sido subsanados, donde habían acuerdos, donde habían compromisos por la autoridad de haber sido saneado en un periodo y los cuales no cumplieron las metas. Hoy en día yo creo que un porcentaje no menor de los profesores fueron traspasados sin un decreto de nombramiento, que es nuestro contrato,
3: y ahí
4: que es algo básico.
3: ¿Puede haber una responsabilidad compartida del nuevo sistema y el antiguo? ¿Hay una responsabilidad ahí de pasar esos datos bien?
5: Sí, yo creo que hay una responsabilidad compartida, a pesar de que ellos se culpan unos a otros.
3: Ya.
5: Claro.
3: Y afectado el profesor.
5: El profesor, lo que decía Tomás.
3: El auxiliar y todo.
5: Claro, los asistentes, como decía Tomás. Muchos fuimos traspasados sin el decreto de nombramiento, es decir, sin el contrato de trabajo. Y hoy día, ¿cuántos meses llevamos en el SLEP y aún no tenemos decreto de nombramiento?
3: Bien, entonces, la idea es el debate abierto. A los medios de comunicación no vamos a juzgar, tampoco lo vamos a resolver, pero poner el debate nos alegra mucho. Creo que quizás vamos a tener que hacer más de una conversa, quizás también a Unido Jiménez le llegue esta información, porque más allá puntualmente ustedes son colegios profesores Putaendo, pero esto está pasando en todo el país, está pasando este trauma de cosas que se supone que eran optimizaciones, y tenemos como un nuevo problema y al revés se ve como más enredado.
5: Pero es importante igual mencionar que sí, efectivamente, como decía en la entrevista de Don Ivo, hubo dificultades, pero es imposible poder llegar en enero, al último día hábil de enero, y que a cuatro profesores de Putaendo, porque así fue, no le pagaran sueldo.
3: Sí.
5: Ya, o sea, yo creo que ese tipo de falla no debería haber habido. O sea, a lo mejor que hubiese una diferencia, sí, claro, puede ser, pero que no le hayan pagado sueldo, porque en enero nosotros estuvimos en reunión con el SLEP ya para ver qué era lo que pasaba con esos cuatro profesores en Putaendo, no recibieron sueldo.
3: Claro, porque por último han recibido su base imponible, exacto, y haber quedado un jaque resolverlo.
5: Y una profesora que le pagaron el 40% del sueldo. Ya. Y una profesora que lleva, ¿cuánto?
3: Hay una ilegalidad en todos los
5: casos. Exacto, totalmente.
4: Y que ahora complementando lo que dice Jessica, Alex, la verdad que hay dos palabras que a nosotros, siempre nos han caracterizado, que una es ser reactivos y la otra es ser preventivos. Hoy en día nosotros tuvimos 3 años, ¿no es cierto?, para todo este trabajo. Todo este trabajo donde habían comisiones técnicas.
3: Inducción.
4: Donde había, claro, trabajo que tenía que hacer el SLEP propiamente tal, con vinculaciones territoriales, donde, ¿no es cierto?, personeros que ya se estaban instalando, tenían que hacer, ¿no es cierto?, este cruce de información desde las localidades, desde las comunas, porque son todas distintas. Nosotros ahora, hoy día, el SLEP son 6 comunas que alberga esta administración, donde las 6 somos totalmente distintas. Entonces, cuando se generan estos problemas, ¿no es cierto?, en el primer sueldo, donde tuvimos 2 validaciones del peso, donde nosotros como gremio, ¿no es cierto?, que eso yo también lo puedo resaltar, la verdad que hemos tenido esa flexibilidad con los directivos, pero somos reactivos, no somos preventivos. Sí. La verdad, eso, que el problema se genera, ¿no es cierto?, previo a la información, sí, que nosotros entregamos. No, sí. Nosotros siempre informamos a SLEP de cuáles eran los profes que no venían validados con el peso, en la segunda validación, los que no vinieron, y después cuando se genera, ¿no es cierto?, el mal pago, porque hablemos como es, el mal pago, con todas las diferencias, inconsistencias, donde
3: el mal resultado.
4: No, asignaciones que se
3: nos enumeraciones uno. No lo, sí,
4: los números no cuadraban, los números por todos lados no cuadraban, donde nosotros, la verdad que fue una noticia a nivel país, la verdad que tanto el directorio nacional toma conocimiento de esta noticia, que es SLEP Aconcagua, ¿no es cierto?, había generado mal los pagos, donde Putaendo, ¿no es cierto?, fue la más afectada. Y ahí creo que nosotros fuimos quien dimos a conocer esta problemática. Pero el segundo mes pasa lo mismo.
3: Una característica de Putaendo, sí.
4: Entonces, el tercer mes también pasa lo mismo. Entonces, es una cosa que hoy en día nosotros, no nos desconocemos. La verdad que tenemos esta cercanía con las jefaturas de los departamentos del servicio local, pero sin duda siguen las problemáticas. Y sin duda, un peso, yo digo que a un profe no se le pague, multiplicado por varios profes, sí, se suman. Entonces, la verdad que hoy
3: también
4: en día
3: se especula con
4: era
3: eso.
4: Una de las cosas que nosotros, bueno, cuestionamos a la ex administración, que era la de estar viendo nuestras liquidaciones y revisando el peso, si es que estaba bien aplicado o no aplicado. Entonces, hoy en día, SLEP, ¿no es cierto?, viene con un nuevo sistema computacional, el BUC, que hoy en día venía con esa intención de subsanar lo que hoy en día venían Putaendo como problema, pero caímos en lo mismo. Entonces,
3: antes de pasar al tema de infraestructura, remuneraciones, Jessica, ¿cómo estuvo el mes de abril? ¿Se ha resuelto algo? ¿Está mejor?
5: Pero aún siguen dificultades.
3: Ya, pero mejoró respecto a febrero.
5: Un poco. Lo que sí, nosotros hemos hecho un trabajo, que igual le hemos colaborado al SLEP. Nosotros cada mes hacemos una planilla y le enviamos directamente al SLEP cuáles son las dificultades de cada profesor.
3: Están haciéndole un torpeo al empleador.
5: Siguen habiendo dificultades.
3: Deberían hacer un match, porque ustedes mandan a hacer un match, bien, estoy mal.
5: Sí.
3: O saltar ahí cuando hay una irregularidad, porque podría haber también.
5: Claro.
3: Oye, volvamos ahora, mira, antes de ir a la infraestructura, yo me preguntaba, porque habló Hugo Jiménez Sáez de 14.840 y tanto matrículas en la provincia, provincia de San Felipe, en la que está a cargo ahora él. ¿Por qué habla de subrogancia? ¿Por qué es un director subrogante?
4: El director.
3: ¿Hay una licencia en la directora?
4: Bueno, cuando estamos en este proceso previo al traspaso, cuando se genera la instalación propiamente tal, la verdad que, bueno, fue una noticia. La verdad que la directora que era nombrada por la DEP, ¿no es cierto?, por alta concentración de. Perdón, por el alta.
3: Dirección Pública.
4: Dirección Pública, sí. La señora Carmen Gloria Martínez, ¿no es cierto?, entra un sumario administrativo. La verdad que nombran a Ivo Jiménez, que era Ivo Jiménez Hidalgo, ¿no es cierto?, subrogante, que también era auditor, que estaba encargado del área financiera. Entonces, él asume esta responsabilidad por lo acontecido.
3: O sea, eso habla de una crisis ya, ¿no?
4: Claro. Un poquito. Ya venía un problema. Entonces, la verdad que. Y se cuestiona propiamente tal. Nosotros, previo a eso, tuvimos una reunión con Rodrigo Gaña, que en este caso era el director nacional de la DEP, que, bueno, ahora asume otro personero de gobierno, pero donde damos a conocer esta problemática, que la verdad, previo al traspaso, ya viene una crisis interna en el servicio local, ¿no es cierto?, con esta, este problema que genera el que la directora, ¿no es cierto?, a meses de haber sido, o haber estado haciendo un trabajo territorial, es sumariada.
3: Más afecta el problema. Jessica, volviendo puntual, ¿usted tiene alguna cifra de cuántas matrículas se administran, digamos, en la comuna?
4: ¿En la comuna?
3: Sí, ¿cuántos alumnos hay?
4: Nosotros hasta el año pasado teníamos 1.301.
3: En esta comuna.
4: Ahora
3: comuna.
4: A nivel provincial, seis comunas son 14.810.
3: Claro.
4: Más o menos ese
3: color. Sí, está sacando un porcentaje de 1.300, porque uno saca un porcentaje por la población, qué sé yo.
5: Claro.
3: Efectivamente, es un porcentaje importante. ¿Por qué? Porque si bien está afectando a los profesores, indirectamente está afectando a 1.300 familias.
5: Claro.
3: Porque a la larga, un profesor mareado o impago, o descontento, o desconcentrado de lo suyo, porque lo que tiene que estar más tranquilo aquí, así como los médicos cirujanos, que el médico cirujano no puede entrar nervioso al quirófano, uh-huh. El profesor tiene que entrar desestresado a dar clase, tiene que pensar a dar lo mejor de él. Y bueno, yo soy también fui docente, fui académico, no soy profesor de profesional, no he aprendido a dar clases, pero he ejercido la labor de dar clases, y es una labor patriótica finalmente, porque estás haciendo una soberanía intelectual, estás transformando personas, estás dando valor agregado. Los profesores son tan importantes, tan valiosos, y por eso están aquí en el estudio también. ¿Qué pasa con la infraestructura? ¿Cuánto le afecta una mala infraestructura, Jessica, a un profesor?
5: Bueno, bastante, porque si nosotros vemos, sobre todo acá en nuestra comuna, lo que uno ve en la realidad de nosotros, cierto, tenemos verano que es muy caluroso y nosotros ahí estamos con exceso de calor con los niños en clase a las 2 de la tarde, se pueden imaginar lo que significa, y lo que ocurre en invierno. ¿Qué ocurre en invierno? Todos helados de frío, y la verdad que un niño para que pueda aprender debe tener las condiciones mínimas necesarias.
3: Ya, o sea, aislamiento,
5: estar bien, claro, sí. Aislamiento, no estar tan amontonado en la sala de clase,
3: adecuada,
5: ventilación, la temperatura adecuada. Entonces, igual afecta, pero también por otro lado tenemos mala infraestructura para el docente. A nosotros sí. Nuestro empleador no nos aporta una adecuada infraestructura, porque por ejemplo nosotros pasamos el día completo en la escuela y tenemos que almorzar allá. Todo lo que es por ejemplo, microondas, refrigerador, nunca el empleador a nosotros nos ha dado eso. Nosotros como docentes en las escuelas hacemos una cuota y tenemos que comprar.
3: Construir sus casinos, por menos, e implementarlo ya.
5: Claro, porque hay algunas escuelas que ni siquiera tenemos dónde lavar el servicio o algo, sino que hay que salir
3: Hay cosas que la gente no se imagina.
5: Claro, no se imagina.
3: O piensa que el microondas lo pagan los constructores.